nuevamente por esta hermosa población de justos, de hijos tuyos, que te agradecemos aún a tu bondad y tu favor en todo este día. Ahora que regresamos a casa, Señor, bendecimos nuestra familia, los alimentos, bendecimos nuestros pasos, porque en ti caminamos seguros. Gracias por nuestro país hermoso, por nuestro presidente Nayib Bukele, por su familia, por su gestión, por sus colaboradores. En el nombre de Jesús lo bendecimos y hablamos bien de nuestro país hermoso. Bendito sea el Salvador desde ahora y para siempre. En paz nos acostamos y asimismo dormimos, porque solo tú, Señor, nos hace vivir confiados. Muy buenas noches, El Salvador.

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5: 6:09.
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2: 6:39 PM.
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2: 6:39 PM.
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2: 6:39 PM.
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0: Siete de la noche, con cinco minutos.
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3: Bendice, alma mía, al Señor y bendiga todo mi ser, su santo nombre. Bendice, alma mía, Jehová, y no olvides ninguno de sus beneficios. Él es quien perdona todas mis iniquidades, el que sana todas mis dolencias, el que rescata del hoyo mi vida, el que me corona de favores y de misericordias, el que sacia de bien mi boca, de modo que me rejuvenezca como el águila. Muy buenos días, El Salvador, pueblo amado por nuestro Dios, tierra de justos, de benditos. Gracias, Señor, por este nuevo día donde tus misericordias son nuevas, donde podemos adorarte y alabarte libremente. Gracias por El Salvador, tierra bendita de multiplicación y de bendición, Señor. Gracias por estas semillas sembradas en justicia, que son las oraciones, y que tú multiplicas al 100 por 1. Gracias por este cielo bendito de milagros. Gracias, Señor, porque podemos vivir confiados, porque tú reinas en El Salvador. Gracias por nuestro presidente, lo bendecimos. Bendecimos su familia, bendecimos su gobierno. Te pedimos que lo guíes en integridad y en tu luz. Tu palabra es tu luz. Gracias, Señor, por este nuevo día donde nos encontramos contigo con bendiciones hasta que sobreabunden. En el nombre de Jesús, muy buenos días a todos.
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34: 6 de la mañana con 14 minutos.
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5: 6:42 a.m.
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2: 6:46.
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10: 6:50 a.m.
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13: Bueno, señores, y así comenzamos. Contarles que venimos con información de la buena, porque en la línea telefónica tenemos a Alejandra Hércules, jefe de marca de Academia Beleza, que nos trae una información buenísima. Y así le damos la cordial bienvenida a los micrófonos de La Más Encendida. ¿Qué tal? ¿Cómo está? Buenos días.
14: Bien, buenos días a todos. De verdad que súper emocionante.

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1: Bueno, Alejandra, de antemano le damos gracias por esa buena información que nos ha trasladado esta mañana a la audiencia de La Más Encendida.
0: Muchísimas gracias a ustedes, buen día.
1: Gracias igualmente. Bueno, y nosotros seguimos acá con la buena programación del 90.1. No me le cambie, dame el volumen.

0: Caballo, pueden saludarme mis amigos Manuel Chinchilla y a Jonathan Troche, por favor, gracias. ¿Qué onda, mi estimado Lito? Saluditos al mero Manuel Chinchilla y a Jonathan Troche. Hasta allá los, al otro lado del charco. ¿Qué ondis? ¿Qué ondis? ¿Cómo estamos? ¿Cómo estamos? ¿Qué dice ese viejo Lito? Y así comenzamos este volado, así que... Y también así nos vamos a una breve pausa comercial, no me le cambie, que venimos con más de la buena programación del 90.1.
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18: 7:22 a.m.
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21: Vaya, y así vamos a comenzar, mire. Así comenzamos este bloquecito, 7 minutos para hacer destrozo. ¿Quiénes vienen llegando aquí por acá? Dímelo. Bueno, no, bueno, ya salió este, vamos con ese.
22: Y el Peter tenía razón.
21: ¿Qué pasiones, qué pasiones?
22: Buenos días, good morning, ya vine, ¿verdad? Ya estoy por acá.
21: Es bello, bienvenido, bienvenido. ¿Qué dice por acá la muñequita de la creación?
23: Hola, hola, buenos días.
21: ¿Ulis?
23: Sí, mi estimado Mayito, gusto enorme saludarlo y escucharlo en este viernes. Placer enorme, bienvenido al viernes. Deseándole un excelente y bendecido día y desde ya, como decimos, un productivo fin de semana. Que la bendición de papito Dios me lo acompañe.

0: Saludos, como siempre, a Don Lito, a Nelcito, a Elenita, y también un saludo muy especial ahí para Juancito. Chicos, feliz día, cuídense, que tengan un bendecido viernes, que todo les salga más que bien, más que perfecto. Cuídense, pórtense bien, un abrazo.
1: Son los bonitos deseos de la muñequita de la creación. Dice por acá, mi estimado, saluditos para Marvin, saluditos para Wendy, hasta la Carmenza Chuperto, dímelo.
2: Buenos días, mi estimado Mayor.
1: ¡Qué Bú, pasiones, papito!
2: Siempre con la 90.1. Al millonazo, papá. Bendiciones en este rico viernes.
1: Y así queremos saludar a mi estimado Omar Pineda hasta los United States. Oiga. Oiga la locura del mayo.

0: Hey, bienvenido a otro turno más, papá. Vamos a darle con todo este viernesito a empezar los 15 de semana más. Vamos a ponerle esa buena a tu túnel. Ya sabes, siempre. Hola, ciudad, con la estación oficial de los milenios por la 90.1 desde la estación móvil para el mundo, ya sabes. Hey, démosle volumen, démosle volumen. Pongamos el desorden de 7 minutos. Vamos a seguir entrando a escalón en este viernesito.
1: Saluditos hasta la cizaña móvil, ya territorio caliente, territorio caliente. ¿Qué onda? Dímelo.
2: Buenos días, Mayo. ¿Cómo estamos, papá? Aquí escuchando que ya estás en la labor en cada día.
1: Ya.
2: Estoy escuchando los años, me habla, papi. ¿Cómo siempre, Mayo? Como siempre, Mayito. Quiero saludarme a Lenita. Buenos días, Lenita. Espero que me dé bien este día especial, Lenita. Bendiciones, que siempre me puedo saludarla.
1: El vaquero.
2: Bendiciones, Lenita. Saludame a la muñequita que la llama.
1: También ya está conectada.
2: Ya está conectada en la radio. Pero yo quería un saludo para allá. Cuídate, Abelita. Siempre radio mucho.

0: Dímelo, mi viejo.
1: Buenos días, Mayito.
2: Muchas gracias, Isabelita. Que Dios le derrame muchas bendiciones. Sobre usted también, que pase un feliz fin de semana al lado de mis seres queridos. Que lo disfrute también. Coma mucho.

0: Saludos a mi niña Cristian, ni a María, ni a Elenita, a Isabelita, por favor, maldito. A Jocelyn, al suegro en el rancho, a la cosita preciosa, al peroncito, a los cabos, mi sobrino, y el otro cabo. Saludos a la familia, por favor, Playboy. Y a Rudy, allá no se llore. Y hasta Carlosita, a ver cómo le está yendo al Playboy de Rudy. Saludos especiales para ti, maíto. Ahí estamos hoy. Como te vuelvo a repetir, no te vas a perder el fin de semana, mano, porque te voy a buscar ahí al cantón el fin de semana.
1: Vaya, véngase, véngase.
0: Me lo voy a tener relax en el cantón, descansando. Recuperando, digamos. Ahí estamos, Mayo. Oh, saludame el chico suave, loco, que por allá anda en vez para el chico suave, chico suave. Pero quiero andar con una patrulla, anda con un dominicano, ahora el desgraciado. Y me saludaba ayer a mi carnalito, que por ahí lo acabo de vivir. Kevin, Kevin, saludito Playboy. Saludito para tu niña también, por allá muy especial, oíste. Que te la pases.

Y con eso me voy despidiendo. El bloquecito así. Para levantar esos ánimos con un poquito así. Mezclando un poco de electrónica. That's how. Todo un poco, así que venite activando 7203-5927, el WhatsAppito más caliente. Contame con qué nos venimos el próximo bloque. ¿Qué se te antoja? Hacémelo saber. Y así nos vamos a ir a la breve pausa comercial.

0: ¿Qué pasó, Noé? Decímelo.
1: Mayor, ven y te cumplo con la machata, papá.
0: ¿Cómo fue?
1: Mayor, ven y te cumplo con la machata, papá.
0: Va. ¿Quién más quiere bachata? ¿Quién más quiere bachata? Dígamelo, hágamelo saber. 72-03-59-27.

0: No me le cambie, no me le cambie, ¿eh?
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5: 7:39 a.m.
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21: 7:44 a.m.
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21: 7:45 a.m.
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28: 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Nos reportan el tráfico que el sector conocido como el Redondel, entrando de la Unión hasta San Miguel, desde el Redondel del Bypass hasta el Redondel de los Leones, el tráfico está bastante pesadito, así como la calle antigua La Unión, tráfico bastante pesado, caminando a vuelta de rueda, llegando hasta el centro de gobierno departamental, así sucesivamente subiendo sobre la 15. pasando frente a Sertrace. El tráfico está bastante pesadito por ese sector, subiendo sobre la 15, llegando hasta Instituto Nacional Isidro Menéndez. El tráfico está bastante pesadito, así sobre el sentido del redondel de los Leones, buscando al tráfico. Tráfico bastante pesadito, bastante fluido, pero ya a esa hora hay carga vehicular sobre la avenida Roosevelt. Nos comenta que también el tráfico está bastante pesadito del sentido de el Charlé hacia el triángulo, como del triángulo hacia el cementerio. 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
2: 7:48 a.m.
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28: Bueno, y nosotros seguimos acá con la buena información, contarles que a esta hora de la mañana tenemos en cabina visita de la buena, porque nos visita nuestro amigo el licenciado Eric Sol, gerente de ACOAL DRL, que nos trae buena información a esta hora de la mañana, y así le damos la cordial bienvenida. ¿Qué tal, cómo estamos, licenciado?
5: Buenos días, René, es un gusto estar aquí compartiendo contigo. Buenos días a tu audiencia. Estaba escuchando lo del tráfico, ¿verdad? Que vayan en sintonía aquí de La Caliente, escuchando las buenas noticias, buena información. Y pues es un gusto siempre estar aquí compartiendo también con ellos.
28: Excelente. Así como dice el licenciado, hey, ojo, pilas, que trae buenas nuevas. Para empezar, mi estimado, para el que se está preguntando, como dices de los radios escuchas, ¿quiénes son ACOAL?
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28: Excelente, licenciado. 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
5: Gracias a ustedes por la oportunidad de compartir con ustedes y pues ya teníamos ratito de no estar acá, pero ya volvimos con nuestra presencia. 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
28: Excelente, licenciado. Sabe que los micrófonos de La Más Encendida siempre están para ustedes. En la ocasión, para que nos traigan esas buenas nuevas para toda la audiencia del 90.1. Y nosotros seguimos acá con la buena programación del 90.1. No me le cambies, dámele volumen.
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0: Vibration.
1: No, hombre, si tiene que sonar esa por acá.
0: Nuestra positiva, a ver si siente.
1: Hola, buenos días, ¿qué tal? Buenos días, ¿qué tal? ¿Cómo está, niña?

0: ¿Qué dice Nelsito?
1: Buenos días, mi rey, ¿cómo estamos, nene?
0: ¿Qué pasó, cosita linda?
1: Miro que andas activado con esa rola.
0: No, pues sí, con el mozo.
1: En prisión por cultivar.
0: Ufa, vaya.
1: Saludito, nene, aquí rumbo para Lislique.
0: Ufa.
1: Saludame a Elenita y a Isabelita, que tengan un excelente y bendecido fin de semana, esa muchacha. Isabelita, pórtese bien, mamá, por favor.
0: Y si aporta más tireno a la UBI. Fíjate que me toca irme a una breve pausa comercial, mi estimado Necito. No sé qué les parece si seguimos con este ritmo así. Un poquito sí, obvio sí, obvio sí.
2: ¿O con qué nos venimos el próximo bloque? Decímelo, cuéntamelo, hacémelo saber. 7203-5927, el WhatsAppito más caliente, ¿eh?

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3: 8 de la mañana con 38 minutos.
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3: 8 de la mañana con 39 minutos.

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0: con 45 minutos.
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17: Bueno, y nosotros seguimos acá en el levantón del 90.1. 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
18: ¿Qué tal, mis amigos? Cuánto gusto saludarlos en esta bonita mañana de viernes. Pues si todo parece, todo apunta que va a ser un excelente fin de semana. ¿Qué tal? ¿Cómo me les va?
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17: Excelente, licenciado. Y nosotros seguimos acá con la buena programación del 90.1. No me le cambies, dámele volumen.

0: Hello. ¿Cómo lo juzgan a uno, verdad? Dice que ni tiempo de pensar en portarse mal. No, hombre, si ahorita está en la respectiva movimiento de cadera, de mano y de muñeca. Activo de 389, el niño le lleva volumen 1000, rumbo al centro. ¿Qué onda, Kevin Cío? Dímelo, dímelo, dímelo, papi. ¿Qué ha pasado ahí? ¿Qué están regalando, vos? ¿A qué se debe esa pequeña colita, vos? Ay, ay, ay.
1: Bueno, nene, te comento también, específicamente los que van para el cementerio. Tipo del sector,

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Vaya, no me le cambie, ¿eh? Que venimos con más de la buena programación del 90.1. 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
7: Bueno, nosotros continuamos acá en la Fórmula 901. Contarles que seguimos siempre con buena información, porque les cuento que en la línea telefónica tenemos a Celsa del Cid, grupo de Grupo Reyes, que ellos son patrocinadores oficiales de este aniversario de La Más Encendida. Y así le damos la cordial bienvenida a mi estimado don César a los micrófonos de La Más Encendida.
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7: Excelente. 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
7: Excelente, mi estimado. De antemano le damos gracias por toda esta buena información que nos has trasladado esta mañana a la audiencia de La Más Encendida. Y nosotros seguimos acá con la buena programación del 90.1. No me le cambies, que venimos con mucho más de la buena programación del 90.1.

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Vaya, y así nos vamos a ir a una breve pausa comercial. Hay que seguir facturando. No me le cambie, que venimos con más de la buena programación del 90%.

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0: buenos días, buenas tardes o buenas noches. 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
1: 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A nombre de mi familia les doy las gracias por tanto apoyo y por celebrar la vida de Selena. Y por eso les pido que se pongan de pie todo mundo y sigan cantando y bailando su legacía. 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
4: 10 de la mañana con 14 minutos.

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4: Esta es la nota mundialista.
5: Pasaron 40 años del triunfo de la Argentina ante Inglaterra en los cuartos de final del Mundial de México 1986. Y las heridas de aquel encuentro en el Estadio Azteca permanecen abiertas. El exarquero de la selección inglesa, Peter Shilton, realizó un posteo en sus redes sociales haciendo referencia a aquel duelo en el que fue víctima de dos goles de Diego Armando Maradona para mandarle fuerzas al equipo de Thomas Tuchel antes de jugar contra el combinado local por los octavos de final.
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0: Oiga, mi amor. ¿Y si nos vamos juntando? ¿Qué onda, Lito? Dímelo.
1: Caballero,
0: dígamelo.
1: Cuénteme cómo lo trata la vida por San Michael en este calorcito que está haciendo por allá.
0: Tirando
1: por
0: a matar. Michael, sí. Tirando a matar, pero pega como niño.
1: Platíquemelo. Feliz día, Mayito. Saludame a Evelyn, a ¿cómo se llama? A Evelyn y a Jocelyn, por favor, Mayito, y ni a Cristi, ni a Mari. A ¿cómo se llama? A Elenita y a Isabelita. Y dame un saludo por favor a las muchachonas por allá, Mayito. Gracias, Mayito, que tenga bonito tarde hoy. Yo te dije, no te vas a perder para el fin de semana, pero voy a irte a caer con todos los chiquipagua.
0: Va, ya rugiste, tigre, ya rugiste. 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

10:27. 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
6: 10 de la mañana con 37 minutos.
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2: 11 de la mañana con 12 minutos.
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6: Leonardo DiCaprio, Jay-Z y un grupo de celebridades de Hollywood presenciaron en vivo la eliminación de Brasil del Mundial 2026 a manos de Noruega, en una noche que dejó sin palabras a los famosos reunidos en el MetLife Stadium de Nueva Jersey. La victoria noruega por 2-1 ante el combinado brasileño dejó atónita a una concurrencia repleta de figuras del entretenimiento y el deporte.
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Viernes, el cuerpo lo sabe, y esto es Merengue para ti, al son de Alfredo José y la colección. Y eso es Querida Amiga. ¡Qué buena onda! 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

0: Con todo al 100, dice por acá.
1: ¿Cuál es tú?
0: ¡Qué buena onda! ¿Cuál, mi estimado? ¿Cuál? Contame, ¿cuál? Saluditos hasta Denver. Nosotros casi ya nos marchitamos. Será hasta el día el lunes que nos volvamos a escuchar en punto de las 6. Así es que llegó la parte más triste, usted. La parte que nadie quiere. 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
1: Bendice, alma mía, al Señor y bendiga todo mi ser su santo nombre. Bendice, alma mía, Jehová, y no olvides ninguno de sus beneficios. Él es quien perdona todas mis iniquidades, el que sana todas mis dolencias, el que rescata del hoyo mi vida, el que me corona de favores y de misericordias, el que sacia de bien mi boca, de modo que me rejuvenezca como el águila. Muy buenos días, El Salvador, pueblo amado por nuestro Dios, tierra de justos, de benditos. Gracias, Señor, por este nuevo día donde tus misericordias son nuevas, donde podemos adorarte y alabarte libremente. Gracias por El Salvador, tierra bendita de multiplicación y de bendición, Señor. Gracias por estas semillas sembradas en justicia, que son las oraciones, y que tú multiplicas al 100 por 1. Gracias por este cielo bendito de milagros. Gracias, Señor, porque podemos vivir confiados, porque tú reinas en El Salvador. Gracias por nuestro presidente, lo bendecimos. Bendecimos su familia, bendecimos su gobierno. Te pedimos que lo guíes en integridad y en tu luz. Tu palabra es tu luz. Gracias, Señor, por este nuevo día donde nos encontramos contigo con bendiciones hasta que sobreabunden. En el nombre de Jesús, muy buenos días a todos.
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9: Esta es la nota mundialista.
10: Pasaron 40 años del triunfo de la Argentina ante Inglaterra en los cuartos de final del Mundial de México 1986. Y las heridas de aquel encuentro en el Estadio Azteca permanecen abiertas. El exarquero de la selección inglesa, Peter Shilton, realizó un posteo en sus redes sociales haciendo referencia a aquel duelo en el que fue víctima de dos goles de Diego Armando Maradona para mandarle fuerzas al equipo de Thomas Tuchel antes de jugar contra el combinado local por los octavos de final.
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0: bien tempranito los que se van sumando con nosotros.
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0: Bueno, saludamos hasta Chalatenango. Me dice por acá, siempre en sintonía, en línea. Se escucha bastante suave el audio. Si se puede subir al máster sería mucho mejor, de parte de Javi. Buena música, dice por acá. Ahorita, Javi, ya vamos a solucionar por acá. Javi DJ, saluditos. Saludamos a Rudy también, hasta los New Yorkers.

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3: del mediodía con 42 minutos.
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1: Doce del mediodía con 44 minutos.
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1: del mediodía con 47 minutos.
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0: Marito. Bienvenidos, señoras y señores, 1:02 p.m, estamos completamente en vivo, mi DJ.
1: Buenas tardes, bienvenidos a la gozadera mundialista de Radio Corporación El Salvador, hoy, un lugar muy especial, por
0: supuesto. Como dijo aquel, hoy.
1: Y sí.
0: Ajá. Escucha esto.
1: Ojalá ustedes lo puedan escuchar. Ahí está, el sabor delicia para compartir.
0: Que una gallo bien helada, mira,
1: una gallo bien helada para empezar a calentar. Señores, ya van 3 minutos. Damas y caballeros, ha arrancado el segundo partido de cuartos de final de esta gran fiesta futbolística del mundo mundial.
0: Me han traído una michelada en este momento, claramente con una gallo.
1: Sí.
0: Para el sabor, para compartir, mi DJ, porque estamos segunda vez.
1: Estamos de fiesta.
0: Qué bonito llegar a los lugares donde vas la primera vez, pero.
1: Sí. Estamos
0: vas
1: fiesta,
0: una pues segunda vez y te pueden recibir de verdad como nos merecemos. ¿Estamos dónde, mi DJ?
1: Estamos, por supuesto, en María.
0: Ah, le acabaron un primer traguito.
1: Ese que este. ¡María!
0: Ah, Mezcal. Estamos, muchachos, Mezcal. Estamos desde María Mezcal, acá en Millennium Plaza, compartiendo. Y acá nos reciben de verdad como no, lo que nos merecemos, DJ.
1: Es correcto, y de verdad es un gusto estar con ustedes compartiendo último día de la semana, básicamente, pero felices, porque ya estamos disfrutando de uno de los últimos partidos, el que era el séptimo partido de ese, de lo que nos queda del mundial, ya lo estamos disfrutando en este momento, España versus Bélgica, con algunos cambios que ya vamos a ir conociendo en alguna de las alineaciones, pero también queremos agradecer, por supuesto, a nuestros grandes patrocinadores.
0: Correcto, vamos a saludar a nuestros patrocinadores, porque todos los viernes hemos decidido poder venir al exterior para poder compartir con la afición,
1: sí,
0: y también con cada uno de los lugares cómo se vive el mundial. Tenemos una pantalla, DJ,
1: increíble,
0: de la que estamos disfrutando el partido, pero saludamos a nuestros patrocinadores.
1: Gracias,
0: bueno,
1: a
0: María Mezcal. Ajá, está con María nosotros.
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0: una gallo, porque con gallo el sabor para compartir. 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
0: Saludamos también a las diferentes audiencias, ABC 100.1, La Chévere 100.9, La Urbana 94.9, Superestrella 94.1, DJ.
1: Así es, y tenemos también La Caliente.
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1: Ya hablamos de Astral, ya hablamos
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1: de
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1: Qué lindo.
0: Señoras y señores, estamos en la fase final. 7 partidos son los que faltan, incluyendo este, para poder conocer al gran campeón. Y obviamente en la Gozadera Mundialista hemos estado acompañando, brindando cada uno de los detalles y hablando como cualquier tipo de persona.
1: With friends.
0: Sí, como que estés en una mesa pudiendo like compartir las estadísticas, que a vos qué te pareció, vos qué pensaste.
1: Pequeñas curiosidades.
0: Vos qué sentiste, o todo lo que entorna en este evento deportivo. Vámonos a la mesa mundialista, gracias a Pansen ahí, mi DJ.
1: Ok, gracias.
0: 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Vámonos con lo que pasó
1: el día de ayer.
0: Día de ayer, DJ.
1: Entre el partido entre Francia y Marruecos, partido que se realizó en Foxborough, allá en el Gillette Stadium, bueno, no, mejor dicho, en el Boston Stadium.
0: Sí, les han quitado los nombres.
1: Sí, nos han quitado el nombre del oficial del estadio. Estamos en Boston, Massachusetts.
0: Francia, lo dirigido por Didier Deschamps, comenzaban este partido con mucha ilusión de poder seguir avanzando en esta cita mundialista. Y sacaba un 11 de lujo al minuto 28. Una falta que ahí es donde muchos están especulando. Si fuera Argentina que le hicieran esa falta, estaría la polémica, pero como en Francia no. Para mí no hay penal, Diego.
1: No, esto para mí tampoco no era penal. O sea, en el momento de la jugada, tal vez lo compras, porque sí se ve así. Ya cuando lo ves detalladamente con el VAR, o sea, se ve como Kylian está encogiendo la piernita antes de que sucediera la falta. Pues al final creo que todo lo que se había hablado, que podría ser en contra de Francia, que no sé qué, porque nunca había sucedido eso, que 5 árbitros argentinos y que es un mayor rival básicamente ahorita en las elecciones. Pero al final no pasó nada más, solo este error del árbitro, pero el glorioso fútbol, así como de correcto. Ahí, el fútbol es correcto.
0: Ahí te pones a pensar el apoyo y la asistencia del VAR, porque para mí Mbappé fabrica el penal.
1: Sí, pues sí, él lo fabrica.
0: Y se ve tal cual que como que existiera el contacto, pero no hay. O sea, es tan diseñado esa falta, que no fue falta, que al final se termina marcando, pero ¿cómo son las cosas que al minuto 28 hace justicia y Bono tapa el primer penal de Kylian Mbappé en este partido al minuto 28 y las acciones continuaban 0-0? Fue hasta el minuto 60, mi DJ.
1: Ya después de terminamos el primer tiempo, nos vamos al descanso, hubo pláticas, hubo ahí un par de llamados de atención. Kylian ya no necesitó el penal porque nos brindó uno de los mejores goles también del mundial, no lo vamos a negar, se la puso allá en la mera esquina. Y al minuto 60 Kylian Mbappé llegaba a la cantidad de 8 goles también en el
0: igualando a
1: Lionel Messi. Y al minuto 66 apareció al fin Don
0: Ousmane
1: Dembélé. Se acordó que andaba jugando y anota el 2-0 con pase de Kylian.
0: Correcto, un deporte en la media cancha, un pase de Mbappé y con pierna derecha, que es la virtud que tiene Dembélé de poder tocar con las dos piernas. De pierna derecha saca una bola 8 esquina y la logra tocar. Bono, pero no le alcanza por la colocación que llevaba el disparo. 2-0 de esta manera al minuto 66. Posteriormente veíamos diferentes tipos de cambio. Ingresaba Zay Emery, también Philip Matetá.
1: Le dio la oportunidad a Matetá, que por cierto hablábamos de él ayer. Matetá no le había dado jugar y que no sé qué. Ayer le dio la oportunidad.
0: Y sale de todo el contexto de los jugadores de Francia, porque si lo ves, es un jugador de 1.90.
1: Matetá para el que jugara rugby, man.
0: También Bradley Barcola ingresaba y Malo Gusto también veía minutos al minuto 87. De esta manera, el partido finalizaba 2-0 en lo que Francia avanzaba y se convertía en el primer semifinalista desde Boston, Massachusetts.
1: De las curiosidades que nos quedan ya de este partido, es nada más eso, la alineación de los 5 árbitros por primera vez en un de una misma nacionalidad. Vamos al minuto 12-0 todavía.
0: Según dicen por acá, ¿será que hay penal?
1: No sé.
0: ¿Será que hay penal? Actualicemos
1: ahí, por favor.
0: Tenemos noticias de minuto a minuto. Esto es como las elecciones, minuto a minuto. Creo que hay penal, muchachos. Creo que hay penal.
1: Estamos revisando, vamos a ver si es cierto.
0: Vamos a ver si hay penal en el partido que tenemos en este momento. Donde
1: y para el lado que iba la jugada era a favor de España.
0: 52% de posesión tuvo Marruecos, DJ, sobre 48% de Francia, pero no le casó. ¡Ey, come on, man!
1: No puede ser,
0: se nos acaba de caer la señal, muchacho.
1: Ay, no.
0: Pero ya vamos a ver si es o no es penal a favor de España.
1: No fue penal, como aquellos,
0: Como aquellos.
1: Ajá.
0: Vamos a ver si hay revisión de VAR, vamos a ver cómo está la situación, pero pues, de momento todavía no se ha registrado.
1: No.
0: Bueno, Francia primer clasificado. Comentario, DJ.
1: Estamos
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1: Nuestro anfitrión oficial. Le hemos regalado hojitas, por supuesto, a nuestra delegación francesa para que puedan disfrutar de estas hojitas. Vienen 4 en su empaque. Esta Francia, que quiera si o no, sí es una de las fuertes candidatas para poder llevarse el título. Ayer creo que no fue tan exigido, digámoslo. Yo esperaba un poquito más de Marruecos. Sí, dominó el partido, pero no, yo no le vi tantas jugadas como de peligro.
0: Yo creo que le alcanzó hasta donde pudo.
1: Sí, le alcanzó.
0: O sea, Marruecos, de verdad.
1: Se dio lujo de sacar a Mbappé.
0: Sí.
1: Creo que hay una entrada que le hacen a Mbappé y creo que al final lo termina cuidando.
0: Definitivamente, yo creo que es hasta donde le alcanzó a Marruecos y de esta manera se despide cita mundialista y da el paso para Francia poder continuar en esta
1: instancia. Tenía que haber pasado Países Bajos, man.
0: Sí, sí. Pero te pones a pensar también que tuvo que haber pasado Alemania.
1: No,
0: o sea,
1: pues sí, yo sé.
0: El partido que nos quitó Paraguay de poder disfrutar ese Alemania contra Francia, ¿te imaginas?
1: No, hubiera estado buenísimo.
0: Bueno, señoras y señores, tenemos a nuestra invitada especial.
2: Ya llegó
0: la tardista, como siempre. No, Michi Paz de Radio ABC.
2: Traigo reporte.
0: Veo por acá un barro, Michi.
2: No, ni estoy en la pubertad porque soy joven.
0: Sí, pero tope.
2: Ya no sabe de eso.
0: Sí, pero tópese.
2: Hay un tráfico horrible, niños, de verdad, por todos lados. La gente está emocionada por el partido de ahorita, entonces está buscando a dónde ver el partido, pero yo les recomiendo que se vengan a María Mezcal.
0: Es correcto. Bueno,
2: porque
0: Michi,
2: para llegar aquí,
0: ¿cómo?
2: Sí me costó un poco, pero se puede venir para acá, aquí está rico, me gusta.
0: Bueno, Michi Paz, viniendo también de la opinión femenina, ¿cómo ha vivido? Porque Michi Paz ha sido como el video de Michael Jackson, en el que cambia de raza y de personalidad, que un día es de España, otro día es de Países Bajos, otro día es de Argentina. ¿Cómo ha vivido una chica en cuanto a las emociones que ha podido tener?
2: Triste, porque siento que todas las selecciones a las que yo he apoyado pierden.
0: Ajá.
2: Me siento como Ronnie cada vez que va a un mundial y va a los estadios.
1: Espérate, cada vez que va a un partido el equipo pierde.
2: El equipo pierde, entonces yo me siento así cada vez que le he ido a un equipo y que yo digo, bueno, voy a ver el partido.
0: Ajá.
2: Voy a ver el partido, el equipo pierde. Pero bueno, ayer no me pasó con Francia porque jugó Francia contra
0: Marruecos.
2: Escuché que iban hablando y Francia ganó.
0: Estoy muy bien.
2: Estoy contenta.
0: Le
2: mañana
0: we
2: juega Haaland.
0: Haaland. Creo que a Michi le quedaría bien porque como ella tiene diferentes ciclos en su vida.
1: Sí.
0: Cambiando ciclos. Hoy de rubio le quedaría bien. Hay que ver a la Michi rubia.
2: No, porque soy morena, Rubio.
1: ¿Y qué tiene? ¿Con qué salí de rubio yo?
0: A los extranjeros les gusta ver así ese contraste.
1: Exóticas.
0: Ajá, ve como raro, pero le gusta.
2: Ajá. Me voy a pintar así como Haaland. Me encanta, de verdad. Me encanta todo. Bueno, ya todo el mundo se olvidó de Tim Payne. Ahorita todo el mundo tiene los ojos puestos en Haaland, que creo que es un mejor elemento del que fue Tim Payne.
1: Obvio, Tim Payne fue el peor lateral derecho de todo el mundial, men.
2: Sí, la verdad es que nos decepcionó un montón, pero creo que Haaland ha dado un montón en este mundial. Y bueno, mañana ya vuelve a jugar y
1: esperamos,
2: todas las chicas,
1: ¿no?,
2: vamos a estar ahí apoyándolo.
1: Yo creo que no solo las chicas, Haaland se ha convertido en algo viral, literalmente. Sí. Ustedes, sus algoritmos de TikTok o de cualquier red social, creo que le van a estar apareciendo esa cantidad de videos, de curiosidades, de cómo vive, de qué hace, de cómo duerme. Porque
2: bueno,
1: es increíble.
2: Incluso ayer estábamos viendo videos de la hermana de Haaland.
1: De la hermana de Haaland.
2: Idéntica a él. Sí. Y también se ha hecho viral porque sale imitando todas las expresiones que él hace durante los partidos. Entonces creo que también es algo.
1: Ella se aprovechó, ella se colgó de ese gancho, de la fama de su hermano, y ya tiene más de 7 millones de seguidores. Sí. Eso le ha llevado, dicen, según lo que estaba investigando, le ha llevado a ella de buscar, la han buscado grandes marcas, ha hecho buenos tratos también, y solo por salir haciendo lo que literalmente Erling hace. Ajá. Pero ya le dijimos, bueno, que celebre,
2: es de los puntos a resaltar para por lo menos para nosotras las chicas, que de repente solo hemos visto.
1: Bueno, para hablando por ustedes, para las chicas, lo que te contaba ayer acerca de las colas también que ocupa Haaland.
2: Ah, bueno, yo estaba
1: las colitas
2: leyendo,
1: que ocupa él.
2: Tú me lo comentaste ayer, que yo ya había leído que Haaland compró
1: el 50% de esa empresa.
2: Una empresa que exacto, que usa, que son los que producen las colas que él usa.
1: Cuando
2: entonces, dueño también.
1: Dueño de esa parte, es un algo más que tiene Erling, porque ocupaba esas, son sus favoritas, esas colitas.
2: ¿Yo las comprara?
1: Pues no, si yo también.
2: Yo las comprara,
1: no tengo el pelo, pero me las comprara, porque hicieron una colaboración ahorita de Haaland del mundial. Ajá. Venían como ocho de esas cositas con los colores de Noruega y con algunos colores identificados de Haaland. Te costaba como $20.
2: Y la venden en Estados Unidos.
1: Sería de averiguar, sería de averiguarlo. Sí, pero es que yo creo que eso por todos lados. Yo andaba buscando, ¿sabes que no hay camisas de Noruega?
0: Beethoven la lleva, viejo, aquí hay.
1: No, te estoy hablando en Noruega.
0: Ah, ok.
1: Yo ahorita ya le escribí a alguien porque andaba buscando también una camisa en Noruega.
0: Lo que sí vamos a hacer, DJ, vamos a poder escoger el gol con sabor gracias a Bocaeli.
1: Ok.
0: En cuanto al día de ayer, ¿con qué gol te quedas? Igual le vamos a preguntar a Michi, porque ayer tuvimos jornada en cuanto a cuartos de final. Gol de Ousmane Dembélé.
1: Minuto 60. Kylian Mbappé.
0: Sí,
1: el de Dembélé estuvo bueno, pues, pero el de Kylian Mbappé, la forma que la agarra, la comba que tiene y a dónde la pone.
0: Es que lo que pasa es que es lo que está acostumbrado, de izquierda a derecha hacia el centro, y poder poner la rosca y que pueda llegar.
1: La rosca.
0: Y que pueda llegar al lado interno de la red. Se ve un efecto en cámara lenta increíble. Michi, ¿el gol de Mbappé o el de Dembélé el día de ayer?
2: El de Mbappé, porque había fallado un penal y aún así el hombre le echó ganas y no se rindió y echó el otro gol.
1: Y volvió a sonreír.
0: Muy bien, gracias a Bocadeli, el gol con más sabor se lo entregamos a Kylian Mbappé.
1: Ajá.
0: Vámonos, y si hablamos también de esto, el jugador on fire, gracias a Tropigas, donde puedes pedir tu tambo al 22-51-55-55. ¿Con quién se quedan del día
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2: ¿Con Mbappé? Yo me quedo con Mbappé.
1: Sí,
2: o sea,
1: podría ser Mbappé.
2: Gol de Francia.
0: Pero falló el penal.
1: Pues sí, pero el fútbol es cierto, lo metemos.
0: Pero
1: ¿no?
0: A la asistencia también.
1: Para la asistencia, él tiene gol y asistencia.
0: Otra gallo voy a pedir yo, quizás ya.
1: Ajá, sabor para compartir,
0: viene,
1: por favor.
0: Deportiva, eso me gusta, bien enfocada.
1: Ajá.
0: Estudiado, sí. Asistencia y gol.
1: Sí.
0: Así que se lo damos a Kylian. 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Ustedes pueden pedir ya el tambo.
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0: Es correcto.
1: Se apagó.
0: Ey, se nos apagó.
1: Producción se nos apagó.
0: Bueno, seguimos en vivo desde María Mezcal, muchachos. y estamos disfrutando. ¿Cómo? No, no, no, tranquila, pero al final ya casi acaba el mundial y se lo guardo. 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
0: 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Igual ya le vamos a
1: preguntar. Fue delicioso.
0: A Michi, ¿qué desea comer? O sea, ¿qué necesita su boca
1: comer,
0: en este momento?
1: Comer, Michi.
2: Ahorita tengo sed.
0: mi niño... Sopa micheladas.
1: Con micheladas. Con el sabor para compartir,
0: sabor,
1: por favor.
0: Para compartir.
1: Ajá.
0: Cerveza.
1: Podemos preparar una Maruchan en 3 minutos.
0: Es correcto. Sí. Dos, sí. Hay que darle a Michi lo que necesita.
1: Sí.
0: Gracias a Maruchan, el partido con más sabor, mi DJ.
1: Me quedo con Francia, por supuesto.
0: No, hombre, en este momento vamos a conocer las alineaciones, tanto de España como de Bélgica, Michi.
2: Dígame las de Bélgica, pues.
0: Ok, nos vamos a ver las alineaciones de Bélgica. ¿Cómo sale Rudy García, el francés, director técnico de Bélgica? Sale bajo los tres palos Thibaut Courtois del Real Madrid. También por lateral izquierdo, Maxim de Kuiper del Brighton de la Premier League. También en la pareja de centrales, Brandon Mechelet de Club Brujas. También está con él acompañándolo Nathan Engoy del Lille. Y también por el lateral derecho, Timothy Castain del Fulham de la Premier. Doble pivote también para el equipo de Bélgica, con Hans Van Aken del Club Brujas. Y por supuesto a Nicolas Raskin del Rangers. Y por el extremo izquierdo, Jeremy Doku, que descansó en el 11 titular del último partido, sale de titular con el del Manchester City. También Kevin De Bruyne, el capitán del conjunto italiano del Napoli. Y por el lateral el extremo derecho, Leandro Trossard del Arsenal. Y atacando con una de las revoluciones que ha tenido, porque el partido anterior le fue muy bien con 2 goles y una asistencia, a Charles de Ketelaere del Atalanta de 25 años, Michi.
2: Bueno, y la alineación confirmada de España para este partido ante Bélgica, el portero sería Unai Simón, en el lateral derecho tenemos a Pedro Porro, en el defensa central Pau Cubarsí, el otro defensa central Aymeric Laporte. En el lateral izquierdo tenemos a Marc Cucurella. En el mediocentro tenemos a Rodri, también en el volante Fabián Ruiz, media punta Dani Olmo, extremo derecho a Lamine Yamal. Ya aprendí a decir el nombre.
1: Lamine
2: Yamal. Ajá. Yo le cambiaba el nombre, se lo decía todo al revés.
1: Yamal.
2: Por mi dislexia.
1: Okay.
2: En el extremo izquierdo a Alex Baena y en el delantero centro a Mikel Oyarzabal.
1: ¿Sabes que Jay Álvarez juega en Argentina?
0: Jay Álvarez. Ah, ya entendí.
2: Que yo le dije Jay Álvarez una vez.
0: Julián Álvarez. Repita, Julián Álvarez.
2: Julián Álvarez.
0: No puede ser. Si no es Jay Álvarez.
2: Todavía digo.
0: Es Julián Álvarez.
2: Todavía le digo. Y ese que no.
0: Bueno,
2: canta.
0: Para la gente de la chévere, Racing Reina en este momento. No, Michi, es Julián Álvarez.
2: Voy a ver el menú.
0: Señoras y señores, también tenemos otro detalle. Bueno, vamos a abrir el sabor para compartir porque.
1: ¿Cómo suena?
0: Michi es lo que necesita y es lo que se merece, Michi. Así que, aquí le va. Ahí le va, sabor para compartir.
1: Uy, uy, uy.
0: Michi es lo que merece, ya ve. O sea, yo mucho esfuerzo. Ahorita
1: gallo.
0: Que estás haciendo la paja, que estás haciendo pilates.
1: Una gallo.
0: Está. No, hombre.
1: Tenemos una gallo.
0: Cerveza.
2: Ya se me nota, se me marcan los cuadritos.
1: Ya se le nota, eso es cierto.
0: Sí, pero porque vomita después de que come.
1: Cállate vos.
0: No, pues, pero es que está saliendo una relación, a todos nos pasa. Bueno, seguimos, bueno, DJ. Vámonos a comentar este partido.
1: Es por el ejercicio.
0: Este partido en el que la número 2 del mundo, España, enfrenta a la número 9 del mundo, Bélgica. Un partido muy trascendente. Y escucha esto, más de 70,400 espectadores están disfrutando desde Los Ángeles Stadium en California con arbitraje de Michael Oliver.
1: California, en este momento fue una fiesta, básicamente lo que se vivió en la antesala, toda la afición española, los que han llegado y todos los latinos también que han hecho propia esa fiesta, estadio lleno, básicamente. Un partido, creo que está muy, ¿cómo se dice? Táctico. No,
0: sí, muy yo práctico,
1: no he podido ver una jugada que vos digas así,
0: Pasa es que nos encontramos con lo que todos esperamos.
1: Nadie quiere.
0: Un equipo español con mucho dominio y un equipo de Bélgica donde le ha tocado nada más aguantar, resistir.
1: ¿Sí?
0: Con un 64% de dominio para España, 36% de dominio para
1: Bélgica.
0: Bélgica, de momento dispara a puerta, ninguno de los dos se atrevió.
1: Imagínate.
0: A poder tirar, y creo que este partido va a ser.
1: Nadie quiere cometer el error, ¿va?
0: Sí. Ajá. Creo que este partido Bélgica no va a arriesgar, y teniendo muchas armas en la banca, DJ, tiene a letal Lukaku. Delantero, ¿cómo no? Sí, DJ, tiene que golear.
1: Sí, ¿para quién, hombre?
0: Pero vamos a esperar por.
1: Pero las que ha fallado, yo creo que la gente se acuerda demasiado de las que falla. Ese es el problema.
0: Recordar las que falló en
1: por
0: la
1: eso,
0: final del
1: no,
0: Champions.
1: Por eso te digo. O sea, yo creo que uno.
0: De Milán.
1: Ahí va, Cucurella.
0: Más Cucurella, jugador del Real Madrid.
1: Ya, jugador, sí,
0: jugador. En selección absoluta.
1: Sí, ya no nos dejaron a cero.
0: Otro de los detalles y datos curiosos también de este partido, que Pedri, que generalmente venía teniendo mucha participación como titular, en este partido aparece en la banca, DJ. Quien lo sustituye es Fabio. No, espérame. Quien lo sustituye es
1: Fabián Ruiz, el mediocampista del Paris Saint Germain.
0: Es correcto.
1: El del tridente.
0: Y todos pensaban que Pedri iba a estar dentro de ese 11 titular en el que iba a tener mucha relevancia. Rodri haciendo la función de ese número 5. Fabián Ruiz, esa opción de número 6. Y teniendo los extremos de Lamine Yamal con el jugador del Atlético de Madrid.
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0: Sí, yo le puse.
1: Y ahorita no está quedando mal.
0: Yo le puse que marcaba gol en doradobet.sb a Lamine Yamal y Dani Olmo. Michi, ¿cómo vemos este partido de España con Bélgica según las generalidades de lo que pueda llegar a pasar?
2: O sea, es un partido que no puedes tener un margen de error, porque el que pierda ya estuvo, chao con adiós. Entonces, bastante complicado. Yo creo que ninguno de los dos equipos va a querer cometer ningún error. España llega con bastante confianza y Bélgica tiene experiencia también, así que cualquiera de los dos siento yo que podría ganar.
1: Ahora,
2: ahorita
1: imagínate,
2: ninguno quiere regar.
1: No, eso. Ahorita creo que se la están jugando así como que voy no.
2: Ahorita
1: pero,
2: solo
1: no,
2: se le están pasando.
1: Se le están pasando.
2: Así como tranquilo.
1: Ahora, imagínate.
0: Señoras y señores, ¡gol! Y acá es donde las cosas le resultan al técnico, porque recordemos que Fabián Ruiz ingresó en lugar de Pedri y se convierte en el primer gol al minuto 29.
1: ¿Quién anotó?
0: No le Fabián Ruiz.
1: ¿Quién no anotó?
0: La Milla Mal.
1: Ok, yo te lo digo.
0: Bueno, 1-0 lo gana España, gol de Fabián Ruiz al minuto 28. El gol por una asistencia por la derecha en la que hace un dominio y no hay posición prohibida, y el centro es, viene de rebote. Dani Olmo hace un remate a portería, Thibaut Courtois la deja justamente en el centro y Fabián Ruiz la remata. Michi, adelante con el comentario del gol.
2: No, ¿qué? Nada, ¿y qué tengo que decir? Gol.
1: ¿Gol?
2: O sea, lo que estábamos diciendo justo con el Mingo era que ahorita cualquiera de los dos puede ganar y bueno, ya Bélgica ya tiene bastante presión porque ya.
1: Ya, literalmente, fue un error. O sea, en el sentido de que Courtois sí logra quitar el primer disparo, pero lastimosamente el rebote lo deja al frente.
2: Estaban tranquilos los dos. Sí. Ahora sí ya hay más presión para Bélgica.
1: Y a preguntarte, Iba, fíjate de que cómo ves, si te imaginas, esos dos se iban hasta penales. ¿Quién crees que podía tener mayor oportunidad ya en penales?
0: Y definitivamente yo creo que ahí sí lleva ventaja el equipo de Bélgica, porque recordemos que Thibaut Courtois es muy buen ataja penales, DJ. Es muy buen ataja penales y de una u otra manera podía haber hecho algo si lo llegaban a lograr alargue. ¿Qué significa esto? Este 1-0, que hay más posibilidades de poder encontrar la versión ofensiva del conjunto de Bélgica para poder tener oportunidades de ver y poder tener una propuesta diferente a solo defender.
1: Sí, ya ahorita ya obligado, ya tiene que aprovechar a bueno, y al señor este, Dokument. O sea,
0: es correcto.
1: Porque bueno, tienen buenos jugadores.
0: Es correcto, le estamos dando minuto a minuto. Al regresar vamos a hablar con nuestros anfitriones, con nuestro host de María Mezcal, para que nos cuente también qué es lo que podemos encontrar. Michi Paz va a entrevistar también a nuestra host de María Mezcal para saber qué es lo que podemos encontrar y poder disfrutar desde acá en Millennium Plaza. DJ, vamos a la pausa.
1: Vamos a la pausa y seguimos hoy desde María Mezcal en la gozadera mundialista de Radio Corporación El Salvador. Gracias.
0: Ya venimos.
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0: Sí, estamos en vivo a través de las 8 estaciones de Radio Corporación El Salvador. Vamos a tomarnos una foto en este momento, muchachos. Ahí quédense, ahí quédense, ahí quédense. Ahí está, muy bien. Estamos en vivo, Michi, para que podamos entrevistar. Hoy estamos desde María Mezcal y podamos entrevistar a Hazel Enríquez, que nos han recibido por segunda ocasión y estamos acompañando con cada una de las cosas que nos ofrecen acá en María Mezcal, que están ubicados en Millennium Plaza. Así que, Hazel, bienvenida y gracias por recibirnos.
1: A la orden, siempre muy contentos de tenerlos por acá con nosotros.
2: Bueno, Hazel, yo sé que ahorita la música está bajita porque estamos aquí en la transmisión, pero yo cada canción que suena, yo me la estoy cantando, yo me la estoy gozando, yo por dentro estoy gritando que estábamos ahí en el live, yo estaba bailando. Entonces, ese es el ambiente que María Mezcal nos va a ofrecer.
1: Sí, realmente, y créeme que ahorita es lo tranquilo de María Mezcal, pero realmente en las noches te invito a que vengas un día cuando tengas la oportunidad.
2: Puede venir.
1: Y vas a disfrutar a lo grande, vas a bailar, vas a poder cantar y disfrutar independientemente de con tu grupo o ya sea con otro grupo de personas.
2: ¿Qué son los eventos que más vienen a celebrar aquí a María Mezcal? Que les hacen la reservación y les dicen, mire, es que yo tengo tal cosa.
1: Los cumpleaños.
2: Los cumpleaños
1: y las despedidas de soltera. Creo que es algo que nos hace destacar entre muchas de las celebraciones, perdón, que tenemos
2: ¿Ha
1: acá.
2: ¿Ha venido alguien de repente que dice, me acabo de divorciar?
1: Sí, claro.
2: ¿De verdad?
1: Sí, hemos tenido el caso y ha solicitado el baile especial que tenemos nosotros.
2: ¿Hay baile especial?
1: Sí.
2: Ya, ok, me gusta. Ahora, en cuanto al menú, yo ya le estuve viendo por ahí, me pedí, no me acuerdo bien si eran unas quesadillas que traen como una marubirria, algo así decía.
1: Ah, sí.
2: Bueno, eso pedí, pero ¿qué más podemos encontrar nosotros aquí en María Mezcal?
1: Mira, tenemos ahora un menú mucho más amplio, en el cual pueden encontrar lo que son tortas, burritos, tacos, esquite, entraditas como nachos, sopa de tortilla, a incluso hamburguesas y las maruchan, que como tú mencionabas antes.
2: Ok, perfecto. ¿Cuál es el platillo que usted dice, no, este es mi favorito? Que no se aburre de comer aquí en María Mezcal.
1: Yo en lo personal creería que estoy entre las tortas y los burritos. Me debato mucho.
2: Ok, me gusta.
1: Y son de los platos más pedidos a nosotros.
2: Ok, y en cuanto a la coctelería, porque yo sé que las chicas vienen de repente a buscar sus drinks así, aesthetics, bonito. Bueno, la verdad es que yo no soy de muchos drinks aesthetics, a mí me gustan las micheladas y la cerveza. 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Pero, ¿cuáles son los drinks que podemos encontrar también acá, esos tragos preparados para las chicas para que vengan a disfrutar?
1: Mira, me gustaría aprovechar la oportunidad para mencionarte tres de nuestros tragos estrellas que son nuevos en nuestro menú.
2: Ok.
1: Uno, el cual es el Cosmopolitan.
2: Ok.
1: El cual está a base de vodka y licor de naranja. Es súper rico.
2: Ok.
1: También tenemos lo que es el Suerito Malo a base de licor de tequila Gran Malo y jugo de limón, que es exquisito.
2: Ay, qué rico.
1: Yo sé que lo
2: sí,
1: amarías.
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1: Perfecto.
2: Sí.
1: Te encantaría a ti entonces.
2: Ok.
1: Y también uno de los tragos que nos gustaría mencionar es el traguito perrón. Este es a base de mezcal, tequila, y es una bomba realmente.
2: Bueno, me encanta.
1: Bomba.
2: Mezcal y tequila.
1: Mezcal y tequila.
2: Sí. Yo si anduviera dolida, me tomara 5 de esos. Ronnie, yo que estoy saliendo de una relación, si anduviera dolida, me tomara 5 de esos. Ronnie, yo que estoy saliendo de una relación, me puedo tomar, me puedo

0: vínculo siempre está, o sea, es un básico ciclo vicioso donde nada más se están dañando y no están buscando un objetivo claro.
1: Debe estar exponiendo mi intimidad.
0: Ya le di una terapia.
2: Pues yo creo que no hay nada mejor que María Mezcal para poder venir a soltar todo eso acá.
1: Exactamente. Yo no, ya le pregunté si han venido mujeres divorciadas y sí, vienen mujeres divorciadas. Yo sí me divorcié.
2: Y de todas las edades.
0: Bueno, entonces su mamá fácilmente podría venir acá porque también es divorciada.
1: Sí, la verdad.
0: Y le gusta beber.
2: Bueno, vengan juntas. Se van a pasar increíble. Se la van a pasar increíble.
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1: Bueno, Keisel, gracias de verdad por recibirnos una vez más acá. Nosotros felices de poder compartir con ustedes. Y bueno, yo vengo pronto porque ya todas mis primas se están casando. Pobrecitas, vea, pero yo solo las voy a traer a María Mezcal a las despedidas de soltera. Así
2: listo,
1: que gracias.
2: Gracias a ustedes.
1: Bueno, nosotros seguimos con más de la gozadera mundialista.
0: De momento, 1-1 gana, empata Bélgica, España, 1-1. Partido complicado y de lo que se viene en el segundo tiempo. Bichi, nos vamos a ir a exteriores. Vamos a irle a regalar algún detalle que andemos por acá que ya le vamos a comentar. Esto le vamos a regalar, mira, porque me imagino que despedida soltera que ya le está celebrando para que lleve a casa. Vamos a regalarle esto a la gente que esté acá con nosotros, porque vamos a entrevistarla y vamos a ir a esta mesa, porque estamos en vivo. Obviamente ahorita vamos a usurpar una mesa. Estamos compartiendo. Chicos, bienvenidos. Estamos enlazados para 8 radios a nivel nacional. Creería que con la ABC o con la Urbana se pueden ubicar. Y quiero saber qué es lo que andan celebrando.
3: Hola, pues andamos celebrando una despedida de soltera.
0: La pregunta acá sería, ¿por qué se nos casa? Pues, pero díganle, están a tiempo.
3: Por amor.
0: Vaya cosa. Ya habíamos hablado de eso. Pero lo importante es que los amigos están disfrutando. Le vamos a dar un pequeño detalle ya que ya se está casando gracias a Tropigas.
1: Le va a servir.
0: Le va a servir, Michi, así que le vamos a dar. Michi, si le toma una foto con ella para.
3: Sí.
0: Ah, ya le dieron el lazo.
1: Es que
0: okay.
1: Mire, anda ya ella bien adecuada.
0: Amiga, celebren y todo, pero después cuando llegue, diga que ya lo pensó bien y pues, y ahí que quede. Gracias de verdad y
1: felicidades,
0: igual, espero
1: amiga,
0: que puedan disfrutar con provecho. Estamos desde María Mezcal, muchachos, en vivo para todo El Salvador y estamos compartiendo con la gente que está por acá y estamos brindando un pequeño detalle, un pequeño premio a se va a casar, Michi, ¿qué pensamos de eso?
1: No, Ronnie, yo la verdad es que no estoy de acuerdo, pero cada quien vea.
0: O sea, fácilmente sería usted casándose y tomando una mala decisión, pues.
1: No, yo ya no voy a tomar malas decisiones en mi vida, yo ya aprendí muchas veces. Entonces, no, Ronnie, pero mire, la verdad es que me encanta que la gente decida venir a celebrar cualquier tipo de evento aquí a María Mezcal. Y bueno, nosotros también hemos decidido venir acá a celebrar la gozadera mundialista.
0: A mí lo que me encanta en este momento definitivamente es la michelada que me estoy tomando gracias a María Mezcal.
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0: 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Mira este sorbo que le voy a dar ahorita, dije, por la vida, por los momentos y porque gracias a Dios seguimos acá, mi DJ. Qué belleza, mi DJ.
4: Sabor para compartir.
0: DJ, te han traído unas papitas. Qué rico se ven esas papitas.
4: Amamos.
0: ¿Te gustan las papitas?
4: Las papitas. Señores, marcador 1-1. Se acaba de terminar el primer tiempo.
0: Es correcto.
4: Te voy a ser sincero, sí, una sorpresa. Tu amigo, ahí hay aura.
0: No, eso no sirve.
4: Eso tiene aura.
0: Eso no sirve, DJ. Bueno, 1-1. Estamos en el descanso, vamos a ver los dirigidos por tanto de Luis de la Fuente o Rudy García, ¿qué opciones llevan? Yo creo que Bélgica con este empate va a tratar de aguantarlo hasta donde sea, pero

0: España recordemos que no le conviene porque en la portería está complicado, DJ.
1: Vaya, y que eso es lo que voy. España tendría que ser obligado a sacar el resultado. Porque si nos vamos a llegar a los penales, creería yo que Bélgica tiene un poquito más de ventaja con Turquía. Al final va, ha pasado varias rondas de penales. Entonces, pero estamos dando muchas sorpresas. Está pasando, está ocurriendo muchas sorpresas a la hora de los penales. Yo juraba que Colombia iba a poder avanzar entrando a los penales y al final pues se quedó.
2: Yo ya decidí no apoyar a ningún equipo. Todos los equipos a los que apoyaban han perdido. Entonces ya tomé la decisión. Vamos a apoyar todos a Argentina para que se quede fuera. Bueno, ¿usted es de Argentina o no? ¿Usted genuinamente quiere que gane Argentina otra vez?
3: Totalmente. Es el único representante de América que tenés que estar apoyando, DJ.
2: Yo le voy a Noruega.
1: Yo soy Noruega. Noruega es latino.
2: Ah. Sí.
1: Noruega es latino. Todos los latinos estamos apoyando a Noruega.
3: ¿Por qué?
2: En Noruega. Haaland. Haaland.
1: Que se comen más tacos. Por estudios. Es el país.
2: Lo vi en un TikTok. Yo también lo vi. No, pero bueno.
3: Estamos en el Mundialista de Radio Corporación de Salvador. Todas nuestras radios enlazadas, la Chévere, ABC, la Urbana, Superestrella, 102.9, Astral, la Guapa, también Soe Stereo y la Caliente.
1: ¡Oh, Caliente!
2: Ya vio lo que dice ese rótulo. Me representa. Perra. Más perra que humana, dice.
3: Ajá. Para que se acuerde de no regalar.
2: En la espalda me lo voy a tatuar.
3: Aquí en la espalda baja.
2: Hay que acabar. Con letra en cursiva.
3: Sí. Ya sabe. Sí, ya sabe.
2: Obvio. Y una mariposa.
1: Arriba.
2: Arriba. Ya ve, eso es lo que yo digo siempre que voy a tocar en los eventos de ABC, ¿ve? Claro. To the bone. To the bone. Shots, shots, shots, shots, shots. Esa sí me la podría tatuar.
0: Shot, shot, shot.
3: Buen madre.
0: Bueno, shot, shot, shot.
2: Me encanta aquí, Ronnie, gracias por traerme.
0: No, ya sabes, estamos a la orden. Creo que no nos hemos escuchado durante 30 minutos, no, mentira. Ahorita ya estamos, Marito, sí. Gracias a las diferentes radios que han estado con nosotros, gracias, ABC, La Chévere, también Superestrella, La Urbana, Guapa. La Guapa, Astral, La Caliente y Soda Estéreo. Han estado con nosotros. Repitamos nuevamente la frase que dice Amiche, porque hoy sí nos escuchamos.
2: En cursiva y con una mariposa.
0: Sí, ¿cómo dice?
2: ¡Qué humana!
0: Arriba, abajo, al centro y para adentro. Shot, shot, shot, shot.
2: Allá dice.
0: To the bone. To the bone.
2: Ya no alcanzo a ver qué dice. Voy a ir a ver qué dice.
0: No, creo que señorío mezcal dice. Léelo desde ahí. Desde ahí, porque si no se va a cortar.
2: María pone el mezcal, la margarita y tú la fiesta.
0: La vida es una fiesta. Gracias a todos nuestros patrocinadores que han estado con nosotros y a cada uno de nuestros compañeros que están por ahí. El Mingo no se escucha, dice. Sí, es que teníamos un pequeño conflicto por acá, pero ya lo.
2: Le arrebaté el micrófono.
0: Elizabeth Dicha, reportándonos desde acá. Bueno, gracias a nuestros patrocinadores, muchachos, lo mencionamos rápidamente. 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
1: Gracias.
0: Gracias, de verdad, María Mezcal, por podernos recibir. El partido va en este momento, según vemos por acá en imágenes, a retornar el segundo tiempo y vamos a conocer el segundo clasificado. Mañana tenemos gozadera mundialista, 10 y 12 del mediodía, para conocer también a los últimos dos clasificados a semifinales.
4: 3:00 p.m, uno de los partidos más esperados, por supuesto, entre Noruega e Inglaterra, señores.
0: Estuvo con nosotros, Michipaz, despídase de la audiencia, de la afición.
2: Michipaz, gracias. Gracias, Michipaz. No, gracias de verdad por estar en sintonía siempre de la gozadera mundialista, y gracias a ustedes, chicos, porque siempre están informándonos.
0: ¿Podemos confirmar entonces, Michipaz, más soltera que nunca?
2: Sí.
0: No, mentira, mentira. Sí, la semana regresa.
2: Yo soy más perra que humana.
4: ¿Qué? Mentira, no me engañé.
0: ¿Cómo voy a salir como la tutura?
4: Cállate vos. Gracias a José, a Marito, por supuesto, ahí en el set principal, a Alejandra y a todos los que hicieron parte. Y, por supuesto, posible nuestra transición este día especial desde María Mezcal. Ronnie Moreno.
0: Desde María Mezcal, cuídense mucho. Y qué bonito lugar para que ustedes puedan venir a compartir con los amigos, despedida de soltera o cumpleaños. Pero que la pasen bien. Regresamos la señal con nuestros compañeros que están en cada uno de los sets de Radio Corporación El Salvador, con la señal de la gozadera mundialista, que cada día se nos va apagando la llama, DJ.
4: Correcto. Muchísimas gracias.
0: Cuídense mucho. 2:02.
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4: 2 de la tarde con 37 minutos.
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5: Pasaron 40 años del triunfo de la Argentina ante Inglaterra en los cuartos de final del Mundial de México 1986. Y las heridas de aquel encuentro en el Estadio Azteca permanecen abiertas. El exarquero de la selección inglesa, Peter Shilton, realizó un posteo en sus redes sociales haciendo referencia a aquel duelo en el que fue víctima de 2 goles de Diego Armando Maradona para mandarle fuerzas al equipo de Thomas Tuchel antes de jugar contra el combinado local por los octavos de final.
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0: Bueno, señores, con su permiso en este momento, les comento de que venimos información buenísima por acá en la línea telefónica. Tengo a Vanessa Santos, ella es de Concentrado San Juan, que nos trae importante información. Vanessa, ¿qué tal? ¿Cómo está? Buenas tardes. Bienvenida a Micrófonos de Caliente.
1: Muchísimas gracias por el espacio que nos brinden a Concentrado San Juan. Aquí es para nosotros un gran privilegio que a través de las más encendidas nos den este espacio para comentarles un poquito más de qué es San Juan y de las diferentes actividades que tenemos para este mes.
0: Ok, excelente. Muy bueno, la verdad, Vanessa. 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
0: Ok, excelente. 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
1: Bueno, te comento que nosotros contamos con un catálogo bastante amplio de productos para diferentes especies. 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
0: Ok, qué bueno. Vanessa, también sabemos que cuentan con una importante operación en el puerto de Acajutla. 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
1: Bueno, te comento, nosotros debido hasta por la enorme operación que tenemos, ¿verdad? Nosotros estamos obligados en garantizarle al cliente un abastecimiento sólido. Es por ello que contamos con nuestra propia almacenadora desde el puerto de Acajutla.
0: Okay,
1: así que les hacemos la invitación a todos los clientes mayoristas que puedan hacerse pasar ahí a todos los clientes de materia prima que puedan llegar al puerto, ¿verdad?
0: Okay. Okay, al puerto. Pueden darse una vuelta por ahí, abastecerse. ¿Y qué novedades y actividades se vienen próximamente para cada uno de los clientes de Concentrado San Juan, Vanessa?
1: Bueno, con estas, digámoslo así, fiebres del mundial, nosotros contamos con el giveaway mundialista a través de nuestras redes sociales, pero también estamos por participar en la feria ganadera de Santa Ana. Concentrado San Juan va a tener un stand ahí, así que le hacemos la atenta invitación a todos los radioescuchas. Yo sé que es bien difícil desde San Miguel, pero si se dan una vueltecita estaremos nosotros ahí.
0: Ok, muy importante, la verdad, Vanessa, saberlo. Y por supuesto, antes de culminar la invitación, para que todas aquellas personas puedan estar al tanto y cada una de las noticias de Concentrado San Juan, si lo puede compartir por ahí las redes sociales o digamos algún número. 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
0: 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Por ahí están las redes sociales y número de teléfono de Concentrado San Juan. ¿Algo más que desea agregar por ahí, Vanessa?
1: Solamente gracias por el espacio brindado que nos brindan a través del Radio Caliente. Muchísimas gracias.
0: Ok, placerazo tenerla en Micrófonos de Caliente, Vanessa. Vamos a estar al tanto para más noticias de Concentrado San Juan. Y por supuesto, nosotros a esa hora de la tarde vamos a continuar con más música. No me le cabe. al estilo de la rica cumbia. ¿Cómo suena la cumbia? Por ahí les estaba mandando saludos el Merolito a Vanessa. Lástima, lástima que llegó un poquito tarde lo que es el saludo. Bueno, no el saludo, sino que yo la mención del saludo, ¿va? Saludo para Lito, vos, Atlanta, Georgia. ¿Cómo estamos, don Lito? ¿Cómo estamos? Hasta Santa Rosa de Lima también mandamos un saludo, Salmero Bananiro, en la galvaniza más caliente. También vamos a saludar al mero ruso hasta la ruta 2, allá en Santa Rosa de Lima.

0: viernes por la tarde, donde el reloj ya marca las 2 de la tarde con 49 minutos. Al estilo de la cumbia. 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

0: ¿Qué nos dice Kevin? Buenas tardes, nene.
1: Hola, muy buenas tardes, mi estimado Jefferson. Buenas. DJ, hey, DJ más malo, el maestro de los maestros de DJ. ¿Qué onda, brother? ¿Cómo estamos? Hey,
0: aquí todo es suave.
1: Estamos full, activados siempre de la cizaña móvil.
0: Eso.
1: Escuchando la estación oficial de los migueleños.
0: Thank you. Thank you.
1: Bendiciones, papá, y pues deseo un antesala de un fin de semana. Démosle con todo.
0: Démosle.
1: Bueno, ahí, Malévola.
0: Malévola, se viene Malévola. Excelente, por supuesto, inicio de fin de semana para ti. A darle con todo, papá, como siempre.
2: Lo que yo prefiero,
0: pero tengo para ti
3: un hermoso corazón.
0: Yo lo guardo para... Bueno, hablando de Elenita, ya llegó. Ya llegó Elenita.
3: Un hermoso corazón.
0: Hola, corazón, buenas, buenas. Ya llegué, ¿cómo se está portando, mi amor? Muy bien, coseta, muy bien. ¿Y usted cómo se me ha portado? Buenas. Ya llegué, ¿cómo se está portando, mi amor? Muy bien, coseta, muy bien. ¿Y usted cómo se me ha portado?

0: Hey, ¿qué onda, Sensei? Buenas tardes, Jairo. Aquí siempre, on fire.
1: On fire.
0: De Santa
1: me llega.
0: Activado con la 90.1, la caliente.
1: La caliente.
0: Hey, saludame ahí al bananero, hasta la galvaniza más caliente, de la rosa.
1: Sí, ella ya.
0: Ponete ahí, barato, brother.
1: Barato, viene, barato.

0: un hermoso corazón.
1: Jefferson,
2: dilo.
1: Nene, te quiero hacer una pregunta.
2: Pregúntame. Ey, ¿cómo sos de malo, Kevin? ¿Cómo sos de malo con ese tremendo calorón y vos mandándome? Oh. Mandame decir en audio, ¿querés gaseosa? ¿Querés gaseosa? Me
3: dijeron. Mira, no sé, pero a mí me dijeron que este sticker era vos.
2: ¿Cuál vos? ¿Cuál? No, ese, no. Nada que ver conmigo ese sticker, vos.
3: ¿Y ese sticker, sabes quién es?
2: No. ¿Quién es? ¿Ese es Rojamina o Wazowski? Fíjate que no lo alcanzo a decir.

0: Bueno, ¿quiénes siguen conectados a esa hora de la tarde? Casi, casi, casi, 7 minutos los separan de las 3 de la tarde.
1: Aventurero nací, aventurero.
0: ¿Qué onda? Comenzamos a las 3 la conchería. O le damos hasta las 3:30. Vamos a aguantar un poquito más o le damos desde ya. Ustedes mandan.

0: Yo, gordo.
1: Hoy.
0: Hacemos un paro, oye, gordo. Nada, oye, gordo. Yo tengo un saludo, Playboy, que me saludó ahí a mi carnalito, oye. A Kevin Cizaña, en la Cizaña Móvil, haciendo billetes y destroy por todos lados. Ahí en San Michael. Sí, mi papá.
1: Es verdad, es verdad.
0: Ese es mi carnalito, ese es mi carnalito. Saludame a Playboy por ahí.
1: Sí, ve.
0: Ah, a Jocelyn. Jocelyn no la ha visto que se ha reportado. ¿Qué onda ahí con Jocelyn? ¿Está enojada la muchacha o qué?
1: Lo ha dejado solo
0: y abandonado. Ni a Mari, saludame. Ni a Mari no la ha visto que se ha reportado tampoco. No sé qué
1: coloca por YouTube.
0: Pero como quiera, tírame un saludo a los personajes ahí, por favor.
1: Ajá.
0: Gracias, Playboy TV. ¡Oh, chicos, suave! ¡Chicos, suave!
1: ¡Chicos, suave!
0: Pero ya me dijo que iba para la casa el desgraciado.
1: ¡Ah, en serio! Bueno, saludo para el chico suave, saludo para Jose. Bueno, no sé si se enojada, no sé la verdad.

0: Hablando de las malévolas.
1: Ay, perdón, perdón. Amiga, la suricata peluda que anda por ahí. Malévola, la suricata y el perdón.
0: ¿Verdad que sí? Bien lo conocemos, bien sabes, va a ser malévola, qué onda. Malévola. ¿Qué onda? ¿Dónde es ahí? Ah, vení cerquita, vení cerquita. ¿Qué vas a traer, Suri? Suri, ¿qué vas a traer de bueno? Pues sí, hombre, para compartir con nosotros. No, calor no, mucho calor está viendo.

0: más.
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0: Isabelita, hola.
1: Hola, hola, buenas tardes. Mi estimado y querido Jefferson, un gusto enorme saludarlo y escucharlo en esta tarde de viernes.
0: Gracias.
1: Pasamos a reportar sintonía y a desearle una excelente y bendecida tarde.
0: Gracias.
1: Que todo lo que realice en esta tarde le salga más que bien, más que perfecto. Que la bendición de papito Dios me lo acompañe.
0: Amén.
1: En cada paso y cada acción que realice. Bienvenido, éxitos y bendiciones. Se le quiere un montonazo, mi Joe.
0: Gracias, igualmente.
1: Cuídate. Abrazo.
2: Abrazo.
1: No nos habíamos reportado porque estábamos en la respectiva chamuscada. Estábamos moliendo. Feliz tarde, bienvenido. Se
0: gracias.
1: Le quiere.
0: Igualmente, saluditos, Isabelita. No, sí, de hace ya días no se reportaba conmigo, pero está bueno, decía yo. Está bueno, ya le caí mal, no sé qué le hice, pero bueno, dije yo, está bueno la bolsa. No, broma. Gracias, igualmente para usted, Isabelita.
3: Barato, yo vendo un suricato, barato, el que lo quiera usar.
0: Es que nadie te va a querer comprar eso, vos. ¡Aló!
4: Jefferson.
0: Dilo.
4: Mi hermano.
0: Dime.
4: Mi brother, te quiero dar una misión, pero una misión de la FA que tenés que cumplir, la nene.
0: Ajá.
4: Tal vez ahí puedes cumplir la misión.
0: Dime,
4: me faltas un postre. Porque si no, no voy a probar. Vos a ver lo que te estoy comentando, Iva. Te doy la misión, mi hermano.
0: De todo te voy a guardar, no te preocupes. Y entonces, no. Ya me está queriendo decir otra cosa, vos, Kevin. Vas a salir que no. Pónete serio, por favorcito. Pónete serio.
5: ¿Quién me puede ayudar?
1: No. Pero ni él me hace esos dramas como el que me está haciendo.
0: No, es válido.
1: Bien sabe que es, ha sido y será siempre mi DJ favorito.
0: Vale. Oiga. Ya regreso.
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0: Qué romántico te habla Kevin.
1: Sí, hombre. Hola.
2: Oye, ya dejamos el 12, ya vine.
1: ¿Qué no trajiste? ¿Qué no trajiste? ¿Qué no trajiste?
2: ¡Amígala!
3: Ya me pita, es bien feo ahora.
1: Ah, bueno. ¡Ay, ay, ay! Elenita, dígalo.
4: Ay, Jefferson.
1: Jefferson, Jefferson.
4: Pues bueno, yo me he portado muy bien.
1: Eso.
4: Muy bien. Ahorita pues saliendo de mi trabajo ya para casita.
1: Qué bueno, qué bueno.
4: Y dije, voy a escuchar a mi amorcito aunque sea un ratito. Y aquí estamos.
1: Eso.
4: Ah, también quería aprovechar para saludar a Don Lito, que escuché que me saludó.
1: Cabal.
4: Saludito a Don Lito. Bendiciones. Sí. Saluditos, Isabelita. Bendecido día. Ay, también. Kevin, saluditos y muchas bendiciones en este viernesito. En la mañana no pude saludar porque andábamos ahí en la trabajación. Saluditos, muchachos, se les aprecia un montón.
1: Excelente, Lenita, muchísimas gracias por el saludo. Igualmente, se le quiere mucho. Sonó esta canción, ay, casualidad, apareció ella.
5: Hola, ¿cómo están?
1: ¡Ay, ay, ay! Se va a prender esto, se va a prender.
6: ¡Jefferson!
1: ¡Hola!
6: ¡Qué bello! De la dinamita, porfa. Saludos, Elenita, desde ya, bendecido fin de semana, que todo le marche muy bien, cuídese, un abrazo, bendiciones, Elenita.
1: Vaya, viene entonces, qué bello de la dinamita. Ah, habla. No, espérate.
5: No sé, son malcriados. Son malcriados.
1: Hola, ¿y usted qué hace por estos lados, señorita o señora?
5: Yancy.
1: ¿Yancy?
5: Sí.
1: No es Nancy.
5: Yancy.
1: Ah, uy, uy, uy. Perdón. Perdón, entonces.
5: Soy Nancy. Uy, uy, uy.
1: Uy, uy, uy. ¿Qué hace por esos lados a esa hora?
5: La verdad, venía a conocerlo. Ya días me dijeron el locutor de la tarde. Vine ayer y encontré un tostado.
1: ¿Un tostado? Hey, la verdad, fíjese de que me han hablado mucho de usted. Por ejemplo, está el chico suave. El chico suave.
5: Ay,
1: vive
5: qué lindo.
1: Perdidamente enamorado de usted.
5: Sí.
1: Entre otros, también Lito también le ha tirado su piropo por ahí.
5: Ay, remesas también.
1: Ah, bueno, no, ahí sí yo no sé, porque creo que eso ya es en privado, ¿verdad? La clave ya es en privado. Ya los mensajitos, mi amor, mire, ahí le mandé algo para que se consienta, ¿va? Para que vaya al spa, para que se ponga las uñas.
5: Ahí tengo unos Converse. ¿Qué número es? Es que suricato no le quedaron.
1: ¿Cómo?
5: Sí.
1: Ah, o sea.
5: Es que son 42 y suricato me dijo que era 36.
1: Es chiquito.
5: Sí.
1: Es chiquito el pie.
5: Sí.
1: El pie.
5: Es talón chiquito.
1: No, yo soy talla 42.
5: Yo sé que su medida ya será a mí.
1: Ajá.
5: Ya se la dice en pie.
1: Ah, ¿cómo?
5: Sí.
1: ¿Cuándo fue eso?
5: Ahorita que venía. Su camioneta es la suya que está afuera, ¿verdad? La roja.
1: ¿A de veras?
5: Sí, ahí está la pisada del zapato.
1: Bueno, lo bueno que clara, sí, sí.
5: Sí, eso por eso valga la aclaración.
1: Verdad,
5: ante todo, soy una dama.
1: Ah, pues sí, no, está bueno. Saludos especiales para alguien esta tarde.
5: Para todos, en especial para usted, ¿por qué tanto nerviosismo?
1: No, es que yo primera vez que la soy.
5: ¿Pero por qué le brillan los ojos?
1: Es que, mire, yo le voy a decir una cosa.
5: ¿Por qué le brillan los ojos? ¡Ay, qué lindo!
1: No me esté buscando problemas con el chico suave, porque sí, yo respeto a mis amigos, la verdad. Yo lo respeto y sinceramente no es que esté nervioso. Lo que pasa que yo no sé cómo tratarla. Y de igual manera es primera vez que la tengo por acá en cabina. Permítame.

0: vamos a continuar entonces en esa tarde. Sí, ya la señorita Nancy, la verdad, no sé. Ya se tuvo que ir, no terminamos la plática, ¿verdad?
1: Señorita Yancy, buenas tardes, saludos.
0: Ya es bueno. Mejor dicho, ya la llevaron.
2: Nene, a esa bebesota que tenés ahí no le creas, hoy dice para todo. Y vieras ayer cómo me mandaba audio.
0: ¡Ay, Sirio!

0: cosa. Ya voy a regresar, no me le cambio por acá.
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0: campeón del mundo. Porque mientras unos celebran goles, otros celebran la comida. A lo que yo vine fue a esto.
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6: 3:39 p.m.
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6: 3:40 p.m.
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0: Bueno, y así vamos nosotros en esta tarde de viernes, pero antes se viene información muy buena para la salud de todos los salvadoreños. Tengo en la línea telefónica al licenciado Juan Gilberto Ramírez del Laboratorio Suizos, que le vamos a dar la bienvenida. Licenciado, buenas tardes.
1: Muy buenas tardes, un gusto saludarles. Gracias por la oportunidad de ya desearles muchas bendiciones para todos.
0: Excelente, igualmente bendiciones, licenciado. Y en las semanas anteriores hemos conversado sobre el ácido glutámico y los omega 3 con neuroglutam. Vitacil omega 3, por sus propiedades de mejorar la comunicación y la estructura de las neuronas. Hoy ampliaremos un poquito más la información sobre Vitacil omega 3. Y por supuesto, sabemos que Vitacil omega 3 con sus componentes EPA y DHA. Y especialmente el DHA ayuda a mantener la estructura de las membranas neuronales. ¿Beneficia esto la salud de nuestro cerebro? Licenciado, coméntenos.
1: Sí, pues fíjese que definitivamente que sí. Y la afirmación tiene un sólido respaldo científico. Pero creo que es muy importante explicar el porqué para comprender mejor la importancia de los omega 3, no solamente al nivel cardiovascular, que usted sabe que son conocidos porque ayudan a normalizar el colesterol y los triglicéridos cuando están altos, ¿verdad? Entonces, pero la parte del DHA del omega 3 es importante porque el 25% y 30% de DHA del omega 3 es importante porque el 25% y 30% de DHA,

0: pacientes de HA, ¿ya? O sea, mejora la comunicación entre las neuronas, las membranas se vuelven más flexibles, fluidas, y entonces se permite que haya una mejor neurotransmisión, los receptores funcionen mejor y la transmisión del impulso nervioso sea más eficiente. En resumen, las neuronas conversan mejor entre sí y eso favorece funciones como la memoria, el aprendizaje y la concentración. Eso hacen los omega 3 por nosotros, que obviamente los debemos de llevar a nivel de la alimentación, con salmón, atún, sardinas, ostras, pescado, etcétera. Pero muchas veces por el tiempo o no nos organizamos, y muchas veces por economía, pues no lo llevamos como debería de ser. Entonces, echamos mano de suplementos nutricionales como Vitacil Omega 3, el de la cajita negra.
1: El de la cajita negra, y por supuesto, y para ello, ¿qué recomendación nos da para el mejor uso de Vitacil Omega 3?
0: Pues mire, hay múltiples momentos en los cuales podemos utilizar los omega 3, muy especialmente cuando no tenemos una dieta adecuada en alimentos ricos en omega 3. Fíjense que los nutricionistas nos mandan dos veces a la semana llevar alimentos ricos en omega 3, pero muchas veces no hacemos ninguna, ¿verdad? Entonces, esto hace de que la mejor recomendación sea, pues, complementar nuestra alimentación con dos cápsulas de Vitacil Omega 3 al día, una por la mañana, otra al mediodía, o dos por la mañana directamente, o dos al mediodía si así le parece mejor, ¿verdad? Ahora, los omega 3 son útiles durante todas las etapas de la vida, incluyendo antes de que la nueva mamá se embarace, como dice usted. Claro que esto, el médico ginecólogo, pues le va a decir, va a tomar esto, va a tomar lo otro, etcétera, etcétera, ¿verdad? O sea, es una condición que el médico, pues, se lo va a mandar. Pero es sumamente importante que saber de que los omega 3 participan en la formación del cerebro del nuevo ciudadano. O sea, que durante la gestación está trabajando ahí. Y luego cuando nace, también. Para la mamá, también. Adultos mayores, también. Para papá y mamá, también. ¿Qué le parece a usted todo esto?
1: Muy bien, la recomendación que nos ha mencionado a esta hora, licenciado. Y para todas aquellas personas que se preguntan, ¿hay alguna evidencia, existe alguna evidencia científica que respalde el beneficio al consumir alimentos ricos en omega 3 y suplementos de omega 3?
0: Sí, fíjense que hay estudios que se han realizado, en donde se demuestra y se respalda de que la alimentación rica en omega 3 favorece la salud cardiovascular, ¿verdad? Por otro lado, la Sociedad Internacional para el Estudio de los Ácidos Grasos y Lípidos reconocen el papel estructural del DHA en el cerebro y también en la retina. Fíjense que es la parte de la salud visual, ¿verdad? La Autoridad Europea para la Seguridad de la Alimentación concluye que el DHA contribuye al mantenimiento de la función cerebral normal, ¿verdad? Fíjense qué interesante, cuando se consumen cantidades adecuadas, ¿verdad? Y hay revisiones publicadas en revistas de nutrición, de neurociencia y el progreso para el... revistas de investigación sobre las grasas, sobre el uso de las grasas, etcétera, etcétera, etcétera. El papel del DHA en la estructura neuronal, la plasticidad sináptica y la neuroprotección está respaldado. ¿Qué le parece a usted?
1: La verdad, importante e interesante lo que nos ha mencionado, y para ello, licenciado, sabemos que ya lo tenemos en farmacia, lo que es Vitacil Omega 3 fuerte. ¿Cuál es la diferencia con el Vitacil Omega 3 y ahora el Vitacil Omega 3 fuerte?
0: Bueno, cuando solo necesitamos, pues, el aporte de Vitacil Omega, de EPA y DHA, pues vamos a echar mano de Vitacil Omega 3. Pero si necesitamos, pues, un aporte extra de vitamina E, lecitina de soya y aceite de ajo, vamos a utilizar Vitacil Omega 3 fuerte. ¿Por qué?

0: Porque Vitacil Omega 3, el de la cajita negra, el original, solamente contiene EPA y DHA. Pero ahora es fuerte porque ya contiene esos tres elementos más. ¿Y qué es lo que, además de la salud cardiovascular, vascular, cerebral y ocular, ¿verdad?, que proporciona Vitacil Omega 3, el original, vamos a tener una propiedad antioxidante con la vitamina E que ahora contiene, protección de las membranas celulares, ¿verdad? Contiene aceite de ajo que viene a contribuir y a integrar la salud cardiovascular también, y con una leve acción antioxidante que junto con la vitamina E pues va a favorecer esa propiedad. Y por otro lado, la lecitina de soya. Usted sabe que la lecitina de soya la tenemos en laboratorios suizos con Vitacil Soya y Vitacil Soya con algas marinas, que son dos productos que apoyan la consecución del peso ideal. ¿Y por qué? Porque la lecitina de soya favorece la utilidad de las grasas en el organismo. Esto es importante, ayuda a su movilidad, ayuda a su mejor absorción y también pues al mejor funcionamiento del intestino. Por lo tanto, por eso el Vitacil Omega 3 ahora es fuerte, porque ya contiene el EPA, DHA, vitamina E, aceite de ajo y lecitina de soya. ¿Qué le parece a usted Vitacil Omega 3 fuerte?
1: Muy interesante, importante, y como le acaba de mencionar, los beneficios es que nos proporciona el aceite de ajo, la vitamina E y la lecitina de soya, que contiene Vitacil Omega 3 fuerte. Y por supuesto, para todos aquellos que se preguntan por ahí, ¿ya está en farmacia, licenciado?
0: Sí, ya está en farmacia ambos, Vitacil Omega 3 el original y Vitacil Omega 3 fuerte. Y ahora ya no es el de la cajita negra, como usted puede observar, y ahora son dos, por lo tanto son los de la cajita negra.
1: Ok, muy interesante, la verdad. 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
0: 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Ahí hay dos temas bien interesantes que quiero recomendarle. Uno es un conversatorio sobre la desparasitación y sobre la importancia de la desparasitación alrededor de la marca No Más Parásitos. Y por otro lado, uno sobre resfríos y catarros alrededor de la marca Antigrip AM y Antigrip PM, ambos de Laboratorio Suizo.
1: Bueno, por ahí teníamos ya el podcast. 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
1: Ok, de acuerdo, licenciado. 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Vamos a continuar con más información. Primeramente, Dios, próximo viernes.
0: Sí, si Dios así lo permite, pues aquí estaremos pues a esta misma hora, alrededor de esta misma hora, ¿verdad? Así que mucha salud y bendiciones para todos y hasta la próxima.
1: Hasta la próxima, licenciado. Con su permiso, me voy a una pausa comercial, así que no nos cambie.
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2: Es la hora de Jaima Beat. 4:10 p.m.
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6: 4 de la tarde con 15 minutos.
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8: 4:42.
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6: 5:41 p.m.
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6: 5:42 p.m.
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Y en esta noche nos acercamos pues confiadamente al trono de tu gracia, Señor, para alcanzar misericordia y hallar gracia para el oportuno socorro. Delante de ti venimos los cansados, los agobiados, los perturbados, los que tenemos temor, porque tú eres nuestro Salvador. Gracias, Señor, por permanecer en nosotros, por rodearnos, por levantarnos, por amarnos. Gracias, Señor, por este país hermoso donde tienes tus ojos fijados. Gracias por el Salvador, tierra bendita y cielos de milagros. Gracias por los mares, los ríos, las montañas, valles, por su gente, por esta hermosa población de justos, de hijos tuyos, que te agradecemos aún a tu bondad y tu favor en todo este día. Ahora que regresamos a casa, Señor, bendecimos nuestra familia, los alimentos, bendecimos nuestros pasos, porque en ti caminamos seguros. Gracias por nuestro país hermoso, por nuestro presidente Nayib Bukele, por su familia, por su gestión, por sus colaboradores. En el nombre de Jesús lo bendecimos y hablamos bien de nuestro país hermoso. Bendito sea el Salvador desde ahora y para siempre. En paz nos acostamos y asimismo dormimos, porque solo tú, Señor, nos hace vivir confiados. Muy buenas noches, El Salvador.

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